0: menudo el traído. ¿Qué te pareció Buenos Aires, el nuevo centro de atención? Respeto al que me enalteció. Perdón, me voy, tengo que continuar el guión. Ahora se la dejo a Crank y eso es palabra de Dios.
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